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0: Buenas noches, hermanos y hermanas. Nos ponemos en la presencia del Señor, diciendo, por la señal de la Santa Cruz de nuestros enemigos, líbranos, Señor, Dios nuestro, en el nombre del Padre, del Hijo y del Espíritu Santo. Amén. Hoy jueves disponemos nuestro corazón para orar a través del Santo Rosario, profesando nuestra fe diciendo, creo en Dios Padre Todopoderoso, Creador del cielo y de la tierra. Creo en Jesucristo, su único Hijo, nuestro Señor, que fue concebido por obra y gracia del Espíritu Santo. Nació de Santa María Virgen, padeció bajo el poder de Poncio Pilato, fue crucificado, muerto y sepultado, descendió a los infiernos, al tercer día resucitó de entre los muertos, subió a los cielos y está sentado a la derecha de Dios Padre Todopoderoso. Desde allí ha de venir a juzgar a los vivos y a los muertos. Creo en el Espíritu Santo, en la Santa Iglesia Católica, en la comunión de los santos, en el perdón de los pecados, en la resurrección de la carne y en la vida eterna. Amén. Meditamos los misterios luminosos. Padre nuestro que estás en el cielo, santificado sea tu nombre. Venga a nosotros tu reino. Hágase tu voluntad en la tierra como en el cielo.
1: Danos hoy nuestro pan de cada día. Perdona nuestras ofensas, como también nosotros perdonamos a los que nos ofenden. No nos dejes caer en la tentación y líbranos del mal. Amén.
0: Vamos a ofrecer estos tres Ave Marías por las intenciones del Santo Padre. Dios te salve María, llena eres de gracia, el Señor es contigo. Bendita tú eres entre todas las mujeres y bendito es el fruto de tu vientre Jesús.
1: Santa María, Madre de Dios, ruega por nosotros pecadores, ahora y en la hora de nuestra muerte. Amén.
0: Dios te salve María, llena eres de gracia, el Señor es contigo. Bendita tú eres entre todas las mujeres, y bendito es el fruto de tu vientre, Jesús.
1: Santa María, Madre de Dios, ruega por nosotros pecadores, ahora y en la hora de nuestra muerte. Amén.
0: Dios te salve, María, llena eres de gracia, el Señor es contigo. Bendita tú eres entre todas las mujeres, y bendito es el fruto de tu vientre, Jesús.
1: Santa María, Madre de Dios, ruega por nosotros pecadores, ahora y en la hora de nuestra muerte. Amén.
0: Gloria al Padre, al Hijo y al Espíritu Santo.
1: Como era en el principio, ahora y siempre, por los siglos de los siglos. Amén.
0: El primer misterio luminoso, el bautismo de nuestro Señor Jesucristo en el río Jordán. Entonces apareció Jesús, que viene de Galilea, al Jordán, donde Juan para ser bautizado por él, pero Juan trataba de impedírselo, diciéndole, soy yo el que necesita ser bautizado por ti, y tú vienes a mí. Jesús le responde, déjame ahora, pues conviene que así cumplamos toda justicia. Entonces lo dejó, bautizado Jesús. Salió luego del agua, y en esto se abrieron los cielos y vio el Espíritu de Dios que bajaba en forma de paloma, venía sobre él.
2: Padre nuestro que estás en el cielo, santificado sea tu nombre, venga a nosotros tu reino, hágase tu voluntad en la tierra como en el cielo.
1: Danos hoy nuestro pan de cada día, perdona nuestras ofensas, como también nosotros perdonamos a los que nos ofenden. No los dejes caer en tentación y líbranos del mal. Amén.
2: Dios te salve María, llena eres de gracia, el Señor es contigo. Bendita eres entre todas las mujeres y bendito es el fruto de tu vientre Jesús.
1: Santa María, Madre de Dios, ruega por nosotros pecadores, ahora y en la hora de nuestra muerte. Amén.
2: Dios te salve María, llena eres de gracia, el Señor es contigo. Bendita eres entre todas las mujeres y bendito es el fruto de tu vientre Jesús.
1: Santa María, Madre de Dios, ruega por nosotros pecadores, ahora y en la hora de nuestra muerte. Amén.
2: Dios te salve María, llena eres de gracia, el Señor es contigo. Bendita eres entre todas las mujeres, y bendito es el fruto de tu vientre, Jesús.
1: Santa María, Madre de Dios, ruega por nosotros pecadores, ahora y en la hora de nuestra muerte. Amén.
2: Dios te salve María, llena eres de gracia, el Señor es contigo. Bendita eres entre todas las mujeres, y bendito es el fruto de tu vientre, Jesús.
1: Santa María, Madre de Dios, ruega por nosotros pecadores, ahora y en la hora de nuestra muerte. Amén.
2: Dios te salve María, llena eres de gracia, el Señor es contigo. Bendita eres entre todas las mujeres, y bendito es el fruto de tu vientre, Jesús.
1: Santa María, Madre de Dios, ruega por nosotros pecadores, ahora y en la hora de nuestra muerte. Amén.
2: Dios te salve, María, llena eres de gracia, el Señor es contigo. Bendita eres entre todas las mujeres, y bendito es el fruto de tu vientre, Jesús.
1: Santa María, Madre de Dios, ruega por nosotros pecadores, ahora y en la hora de nuestra muerte. Amén.
2: Dios te salve, María, llena eres de gracia, el Señor es contigo. Bendita eres entre todas las mujeres, y bendito es el fruto de tu vientre, Jesús.
1: Santa María, Madre de Dios, ruega por nosotros pecadores, ahora y en la hora de nuestra muerte. Amén.
2: Dios te salve, María, llena eres de gracia, el Señor es contigo. Bendita eres entre todas las mujeres, y bendito es el fruto de tu vientre, Jesús.
1: Santa María, Madre de Dios, ruega por nosotros pecadores, ahora y en la hora de nuestra muerte. Amén.
2: Dios te salve María, llena eres de gracia, el Señor es contigo. Bendita eres entre todas las mujeres, y bendito es el fruto de tu vientre, Jesús.
1: Santa María, Madre de Dios, ruega por nosotros pecadores, ahora y en la hora de nuestra muerte. Amén.
2: Dios te salve María, llena eres de gracia, el Señor es contigo. Bendita eres entre todas las mujeres, y bendito es el fruto de tu vientre, Jesús.
1: Santa María, Madre de Dios, ruega por nosotros pecadores, ahora y en la hora de nuestra muerte. Amén.
2: Gloria al Padre, al Hijo y al Espíritu Santo.
1: Como era en un principio, ahora y siempre, por los siglos de los siglos. Amén. El segundo misterio luminoso, la autorrevelación de Jesús en las bodas de Caná. Así, en Caná de Galilea, dio Jesús comienzo a sus señales y manifestó su gloria y creyeron en él sus discípulos.
3: Padre nuestro que estás en el cielo, santificado sea tu nombre, venga a nosotros tu reino, hágase tu voluntad en la tierra como en el cielo.
4: Danos hoy nuestro pan de cada día, perdona nuestras ofensas, como también nosotros perdonamos a los que nos ofenden. No nos dejes caer en la tentación y líbranos del mal. Amén.
1: Dios te salve María, llena eres de gracia, el Señor es contigo. Bendita eres entre todas las mujeres y bendito es el fruto de tu vientre Jesús.
4: Santa María, Madre de Dios, ruega por nosotros pecadores, ahora y en la hora de nuestra muerte. Amén.
1: Dios te salve María, llena eres de gracia, el Señor es contigo. Bendita eres entre todas las mujeres, y bendito es el fruto de tu vientre, Jesús.
4: Santa María, Madre de Dios, ruega por nosotros pecadores, ahora y en la hora de nuestra muerte. Amén.
1: Dios te salve María, llena eres de gracia, el Señor es contigo. Bendita eres entre todas las mujeres, y bendito es el fruto de tu vientre, Jesús.
4: Santa María, Madre de Dios, ruega por nosotros pecadores, ahora y en la hora de nuestra muerte. Amén.
1: Dios te salve María, llena eres de gracia, el Señor es contigo. Bendita tú eres entre todas las mujeres, y bendito es el fruto de tu vientre, Jesús.
4: Santa María, Madre de Dios, ruega por nosotros pecadores, ahora y en la hora de nuestra muerte. Amén.
1: Dios te salve María, llena eres de gracia, el Señor es contigo.
3: Bendita eres entre todas las mujeres, y bendito es el fruto de tu vientre, Jesús.
4: Santa María, Madre de Dios, ruega por nosotros pecadores, ahora y en la hora de nuestra muerte. Amén.
3: Dios te salve María, llena eres de gracia, el Señor es contigo. Bendita eres entre todas las mujeres, y bendito es el fruto de tu vientre, Jesús.
4: Santa María, Madre de Dios, ruega por nosotros pecadores, ahora y en la hora de nuestra muerte. Amén.
3: Dios te salve María, llena eres de gracia, el Señor es contigo. Bendita eres entre todas las mujeres, y bendito es el fruto de tu vientre, Jesús.
4: Santa María, Madre de Dios, ruega por nosotros pecadores, ahora y en la hora de nuestra muerte. Amén.
3: Dios te salve María, llena eres de gracia, el Señor es contigo. Bendita eres entre todas las mujeres, y bendito es el fruto de tu vientre, Jesús.
4: Santa María, Madre de Dios, ruega por nosotros pecadores, ahora y en la hora de nuestra muerte. Amén.
3: Dios te salve María, llena eres de gracia, el Señor es contigo. Bendita eres entre todas las mujeres, y bendito es el fruto de tu vientre, Jesús.
4: Santa María, Madre de Dios, ruega por nosotros pecadores, ahora y en la hora de nuestra muerte. Amén.
3: Dios te salve María, llena eres de gracia, el Señor es contigo. Bendita eres entre todas las mujeres, y bendito es el fruto de tu vientre, Jesús.
4: Gloria a Santa María, Madre de Dios, ruega por nosotros pecadores, ahora y en la hora de nuestra muerte. Amén.
3: Gloria al Padre, al Hijo y al Espíritu Santo,
4: como era en el principio, ahora y siempre, por los siglos de los siglos. Amén.
5: El tercer misterio luminoso, el anuncio del reino de Dios, invitando a la conversión. El tiempo se ha cumplido, el reino de Dios está cerca. Convertíos y creed en la buena nueva.
2: Padre nuestro que estás en el cielo, santificado sea tu nombre, venga a nosotros tu reino, hágase tu voluntad en la tierra como en el cielo.
3: Danos hoy nuestro pan de cada día, perdona nuestras ofensas, como también nosotros perdonamos a los que nos ofenden. No los dejes caer en la tentación y líbranos del mal. Amén.
2: Dios te salve María, llena eres de gracia, el Señor es contigo. Bendita eres entre todas las mujeres y bendito es el fruto de tu vientre, Jesús.
3: Santa María, Madre de Dios, ruega por nosotros pecadores, ahora y en la hora de nuestra muerte. Amén.
2: Dios te salve María, llena eres de gracia, el Señor es contigo. Bendita eres entre todas las mujeres y bendito es el fruto de tu vientre, Jesús.
3: Santa María, Madre de Dios, ruega por nosotros pecadores, ahora y en la hora de nuestra muerte. Amén.
2: Dios te salve María, llena eres de gracia, el Señor es contigo. Bendita eres entre todas las mujeres y bendito es el fruto de tu vientre, Jesús.
3: Santa María, Madre de Dios, ruega por nosotros pecadores, ahora y en la hora de nuestra muerte. Amén.
2: Dios te salve María, llena eres de gracia, el Señor es contigo. Bendita eres entre todas las mujeres y bendito es el fruto de tu vientre, Jesús.
3: Santa María, Madre de Dios, ruega por nosotros pecadores, ahora y en la hora de nuestra muerte. Amén.
2: Dios te salve María, llena eres de gracia, el Señor es contigo, bendita eres entre todas las mujeres, y bendito es el fruto de tu vientre, Jesús.
3: Santa María, Madre de Dios, ruega por nosotros pecadores, ahora y en la hora de nuestra muerte. Amén.
2: Dios te salve María, llena eres de gracia, el Señor es contigo, bendita eres entre todas las mujeres, y bendito es el fruto de tu vientre, Jesús.
3: Santa María, Madre de Dios, ruega por nosotros pecadores, ahora y en la hora de nuestra muerte. Amén.
2: Dios te salve María, llena eres de gracia, el Señor es contigo. Bendita eres entre todas las mujeres, y bendito es el fruto de tu vientre, Jesús.
3: Santa María, Madre de Dios, ruega por nosotros pecadores, ahora y en la hora de nuestra muerte. Amén.
2: Dios te salve, María, llena eres de gracia, el Señor es contigo. Bendita eres entre todas las mujeres, y bendito es el fruto de tu vientre, Jesús.
3: Santa María, Madre de Dios, ruega por nosotros pecadores, ahora y en la hora de nuestra muerte. Amén.
2: Dios te salve, María, llena eres de gracia, el Señor es contigo. Bendita eres entre todas las mujeres, y bendito es el fruto de tu vientre, Jesús.
3: Santa María, Madre de Dios, ruega por nosotros pecadores, ahora y en la hora de nuestra muerte. Amén.
2: Dios te salve, María, llena eres de gracia, el Señor es contigo. Bendita eres entre todas las mujeres, y bendito es el fruto de tu vientre, Jesús.
3: Santa María, Madre de Dios, ruega por nosotros pecadores, ahora y en la hora de nuestra muerte. Amén.
2: Gloria al Padre, al Hijo y al Espíritu Santo.
3: Como era en el principio, ahora y siempre, por los siglos de los siglos. Amén.
5: El cuarto misterio luminoso, la transfiguración de Jesús en el monte Tabor. 6 días después, toma Jesús consigo a Pedro, a Santiago y a su hermano Juan, y los lleva aparte a un monte alto, y se transfiguró delante de ellos. Su rostro se puso brillante como el sol, y sus vestiduras se volvieron blancas como la luz.
3: Padre nuestro que estás en el cielo, santificado sea tu nombre, venga a nosotros tu reino, hágase tu voluntad en la tierra como en el cielo.
4: Danos hoy nuestro pan de cada día, perdona nuestras ofensas como también nosotros perdonamos a los que nos ofenden. No nos dejes caer en la tentación y líbranos del mal.
3: Dios te salve, María, llena eres de gracia, el Señor es contigo. Bendita eres entre todas las mujeres y bendito es el fruto de tu vientre, Jesús.
4: Santa María, Madre de Dios, ruega por nosotros pecadores, ahora y en la hora de nuestra muerte. Amén.
3: Dios te salve, María, llena eres de gracia, el Señor es contigo. Bendita eres entre todas las mujeres y bendito es el fruto de tu vientre, Jesús.
4: Santa María, Madre de Dios, ruega por nosotros pecadores, ahora y en la hora de nuestra muerte. Amén.
3: Dios te salve, María, llena eres de gracia, el Señor es contigo. Bendita eres entre todas las mujeres y bendito es el fruto de tu vientre, Jesús.
4: Santa María, Madre de Dios, ruega por nosotros pecadores, ahora y en la hora de nuestra muerte. Amén.
3: Dios te salve, María, llena eres de gracia, el Señor es contigo. Bendita eres entre todas las mujeres y bendito es el fruto de tu vientre, Jesús.
4: Santa María, Madre de Dios, ruega por nosotros pecadores, ahora y en la hora de nuestra muerte. Amén.
3: Dios te salve, María, llena eres de gracia, el Señor es contigo. Bendita eres entre todas las mujeres y bendito es el fruto de tu vientre, Jesús.
4: Santa María, Madre de Dios, ruega por nosotros pecadores, ahora y en la hora de nuestra muerte. Amén.
3: Dios te salve, María, llena eres de gracia, el Señor es contigo. Bendita eres entre todas las mujeres y bendito es el fruto de tu vientre, Jesús.
4: Santa María, Madre de Dios, ruega por nosotros pecadores, ahora y en la hora de nuestra muerte. Amén.
3: Dios te salve, María, llena eres de gracia, el Señor es contigo. Bendita eres entre todas las mujeres y bendito es el fruto de tu vientre, Jesús.
4: Santa María, Madre de Dios, ruega por nosotros pecadores, ahora y en la hora de nuestra muerte. Amén.
3: Dios te salve, María, llena eres de gracia, el Señor es contigo. Bendita eres entre todas las mujeres y bendito es el fruto de tu vientre, Jesús.
4: Santa María, Madre de Dios, ruega por nosotros pecadores, ahora y en la hora de nuestra muerte. Amén.
3: Dios te salve, María, llena eres de gracia, el Señor es contigo.
6: Bendita eres entre todas las mujeres, y bendito es el fruto de tu vientre, Jesús.
7: Santa María, Madre de Dios, ruega por nosotros pecadores, ahora y en la hora de nuestra muerte. Amén.
8: Dios te salve María, llena eres de gracia, el Señor es contigo. Bendita eres entre todas las mujeres, y bendito es el fruto de tu vientre, Jesús.
7: Gloria a Santa María, Madre de Dios, ruega por nosotros pecadores, ahora y en la hora de nuestra muerte. Amén.
8: Gloria al Padre, al Hijo y al Espíritu Santo.
7: Como era en el principio, ahora y siempre, por los siglos de los siglos. Amén.
5: El quinto misterio luminoso, la institución de la Eucaristía. Y recibiendo una copa, dada las gracias, dijo: tomad esto y repartid entre vosotros, porque os digo que a partir de este momento no beberé del producto de la vid hasta que llegue el reino de Dios. Tomó luego el pan y dando las gracias lo partió y se lo dio diciendo: este es mi cuerpo que es entregado por vosotros, haced esto en recuerdo mío. De igual modo, después de cenar la copa diciendo: esta copa es la nueva alianza, es mi sangre que es derramada por vosotros.
2: Padre nuestro que estás en el cielo, santificado sea tu nombre, venga a nosotros tu reino, hágase tu voluntad en la tierra como en el cielo.
3: Danos hoy nuestro pan de cada día, perdona nuestras ofensas como también nosotros perdonamos a los que nos ofenden. No los dejes caer en la tentación y líbranos del mal. Amén.
2: Dios te salve María, llena eres de gracia, el Señor es contigo. Bendita eres entre todas las mujeres y bendito es el fruto de tu vientre, Jesús.
3: Santa María, Madre de Dios, ruega por nosotros pecadores, ahora y en la hora de nuestra muerte. Amén.
2: Dios te salve María, llena eres de gracia, el Señor es contigo. Bendita eres entre todas las mujeres y bendito es el fruto de tu vientre, Jesús.
3: Santa María, Madre de Dios, ruega por nosotros pecadores, ahora y en la hora de nuestra muerte. Amén.
2: Dios te salve María, llena eres de gracia, el Señor es contigo. Bendita eres entre todas las mujeres y bendito es el fruto de tu vientre, Jesús.
3: Santa María, Madre de Dios, ruega por nosotros pecadores, ahora y en la hora de nuestra muerte. Amén.
2: Dios te salve María, llena eres de gracia, el Señor es contigo. Bendita eres entre todas las mujeres y bendito es el fruto de tu vientre, Jesús.
3: Santa María, Madre de Dios, ruega por nosotros pecadores, ahora y en la hora de nuestra muerte. Amén.
2: Dios te salve María, llena eres de gracia, el Señor es contigo. Bendita eres entre todas las mujeres y bendito es el fruto de tu vientre, Jesús.
3: Santa María, Madre de Dios, ruega por nosotros pecadores, ahora y en la hora de nuestra muerte. Amén.
2: Dios te salve María, llena eres de gracia, el Señor es contigo. Bendita eres entre todas las mujeres y bendito es el fruto de tu vientre, Jesús.
3: Santa María, Madre de Dios, ruega por nosotros pecadores, ahora y en la hora de nuestra muerte. Amén.
2: Dios te salve María, llena eres de gracia, el Señor es contigo. Bendita eres entre todas las mujeres y bendito es el fruto de tu vientre, Jesús.
3: Santa María, Madre de Dios, ruega por nosotros pecadores, ahora y en la hora de nuestra muerte. Amén.
2: Dios te salve María, llena eres de gracia, el Señor es contigo. Bendita eres entre todas las mujeres y bendito es el fruto de tu vientre, Jesús.
3: Santa María, Madre de Dios, ruega por nosotros pecadores, ahora y en la hora de nuestra muerte. Amén.
2: Dios te salve María, llena eres de gracia, el Señor es contigo. Bendita eres entre todas las mujeres y bendito es el fruto de tu vientre, Jesús.
3: Santa María, Madre de Dios, ruega por nosotros pecadores, ahora y en la hora de nuestra muerte. Amén.
2: Dios te salve María, llena eres de gracia, el Señor es contigo. Bendita eres entre todas las mujeres y bendito es el fruto de tu vientre, Jesús.
3: Santa María, Madre de Dios, ruega por nosotros pecadores, ahora y en la hora de nuestra muerte. Amén.
2: Gloria al Padre, al Hijo y al Espíritu Santo.
3: Como era en el principio, ahora y siempre, por los siglos de los siglos. Amén. Dios te salve, Reina y Madre de misericordia.

0: promesas y gracias de nuestro Señor Jesucristo. Amén.
1: Ave María Purísima,
0: sin pecado concebida.
1: Ave María Purísima,
0: sin pecado concebida.
1: Ave María Purísima,
0: sin pecado concebida.
1: María, Madre de Gracia, Madre de Misericordia, defiéndenos de nuestros enemigos y ampáranos ahora y en la hora de nuestra muerte. Amén. Amén. En el nombre del Padre, del Hijo y del Espíritu Santo. Amén. Amén. Que tengan una muy buena noche.
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1: Muy buenas noches, ¿cómo están? Bienvenidos, bienvenidas a Conexión 88. Estamos comenzando este espacio que va a estar con ustedes hasta las 22 horas 10 de la noche en esta jornada muy lluviosa que hemos tenido aquí en nuestra ciudad de Curanilahue. Pero aún así, estamos siempre listos y dispuestos para acompañarles con lo mejor de la música y también con las informaciones. Comienza a sonar nuestra portada musical del día de hoy. Aquí está, desde Suecia, el grupo ABBA. Esto se llama El ganador se lleva todo.

El ganador se lleva todo, nos decía el grupo ABBA en nuestra portada de el día de hoy, jueves 30 de julio. En Curanilahue, por supuesto que la noticia que ha dado la vuelta ha sido esto de la suspensión nuevamente de clases en todos los establecimientos educativos de nuestra comuna, incluido el Liceo Politécnico, por ahí también el, Alonso de Ercilla ha publicado la suspensión de sus clases. Bueno, todos los establecimientos que dependen del Departamento de Educación también, aunque sean particulares subvencionados, por supuesto. Están suspendidas las clases entonces para el día de mañana. Es oficial, pero curiosamente el sitio del Mineduc hasta esta hora. Hasta esta hora tienen publicado solamente el flyer de la suspensión de clases del día de hoy. La orden de suspensión de clases parece que se dio después de las 5:30 y parece que no había nadie ahí trabajando en el Mineduc para que actualizara el flyer. Pero bueno, la ilustre municipalidad de Curanilahue oficializó esta determinación del Ministerio de Educación de suspender las clases en nuestra región del Biobío. Ahí está entonces esta información. De todas maneras, es bueno rectificarlo porque alguien dirá, oye, no, si todo el mundo sabe. No todo el mundo sabe. Hace algún ratito atrás tenía una conversación telefónica con una persona y me decía, no me diga, no tenía idea. Entonces es bueno dar a conocer y rectificar también, ¿cierto?, esta información. Mañana no hay clases, no hay clases en Curanilahue. Son las 20 horas con 42 minutos. 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

Continuamos con ustedes. Hay una emergencia que a esta hora está siendo atendida por bomberos. Según su cuenta de X, nos indica que, bueno, ya hace 6 minutos, están atendiendo ahí una emergencia de inundación en Loma Baja con la Nalhue. Esto sería la ex Toma Ricardo Lagos con Lagos de Chile aproximadamente, ¿ya? Ahí está la Nalhue. Hace 38 minutos también atendieron una situación de inundación en el mismo lugar. Hace una hora, inundación ahí en calle Marcial Fernández con Bernardo O'Higgins, ¿ya? Y también hace 2 horas, inundación en Alameda con Guacolda. Y hace 2 horas. Y hace 3 horas. También salieron. Hace 2 horas y hace 3 horas. Ahí en Loma Baja con la Nalhue. Por inundación. Ya. Bomberos ha estado trabajando la jornada de hoy. Un saludo a nuestros chicos buenos que han estado ahí en este día. En donde todos queremos estar dentro de la casa. Sin embargo, ellos están atentos ahí ante una situación de contingencia para nuestros vecinos, para poder atender su situación que les está quejando ahí. Están nuestros chicos buenos bomberos siempre pendientes de lo que pasa en nuestra comuna. Saludos para ellos, ¿cierto? Y bueno, hablando de los bomberos, hay una situación que se dio en la madrugada del día de hoy con nuestros bomberos, precisamente porque ellos tienen un sistema de repetidor de su señal de radio, ¿ya? En el cerro, en la parte alta, en Trongol Alto. Y ocurre que esta señal de repetidor la utilizan mucho nuestros bomberos cuando, sobre todo, tienen que salir fuera de Curanilahue. Entonces, esa señal de repetidor les permite comunicarse con la central y entregar información y recibir la información también que va entregando la central. Y ese repetidor, obviamente, que se alimenta con paneles solares, con unas baterías de litio que son especiales y que no son nada de baratas. Un generador también está ahí. Y esta madrugada, un delincuente entró a robar nuevamente a estas instalaciones que están ahí. Por ahí ya anda dando vuelta la imagen de este delincuente que de verdad no mira en absolutamente nada, sabiendo que inclusive ha recibido quizá la ayuda de bomberos, o podría recibirla en algún caso, algún familiar, ¿cierto? Sin embargo, sin ningún tipo de escrúpulos ni de remordimiento, ingresa a robar a estas instalaciones. Una situación muy lamentable que deja inoperativa ahí la señal de repetidor de nuestros chicos buenos, ¿eh? Lamentable información. Bueno, por ahí anda alguna fotografía dando vuelta ya de este delincuente con un número telefónico en donde usted puede discretamente, no le van a preguntar ni el nombre, ni la dirección, ni nada, sino que va a poder decir en tal parte vive. Ojalá aparezca y aparezcan las cosas también, porque de verdad que es bastante compleja la situación para nuestros chicos buenos cuando se les presenta una situación de este tipo. Que alguien se meta a robar a bomberos ya es el colmo. ¿Ya? O sea, aquí no se piensa en absolutamente nada. Y cuando ocurren este tipo de cosas es porque alguien también está dispuesto a comprar lo que se ha robado. Entonces, esa persona que compra lo que se roba está cometiendo exactamente el mismo delito, ¿ya? Porque está reduciendo algo que es mal avenido. Por lo tanto, también es importante tener ese dato por si alguien sabe quién puede reducir ahí este generador, estas baterías. Bueno, el delincuente rompió hasta la cámara que estaba ahí. Sabía muy bien, probablemente, que había una cámara, o vio que estaba la cámara grabándolo, pero la cámara alcanzó a registrar su cara. Por lo tanto, reiteramos, si alguien tiene información respecto de esto,
para que pueda entregarla a un número telefónico que anda dando vuelta, como les decía por ahí en un flyer, con total discreción. Bomberos les va a recibir la información para entregarla también a las autoridades y colaborar con la investigación para que se pueda dar con el paradero de este delincuente y, por supuesto, ojalá poder recuperar las cosas. Faltan 9 minutos para que sean las 21:09 p.m. Vamos a continuar con música aquí en Nahuel Buta FM. Escuchamos a Ricardo Arjona. Esto se llama Tocando Fondo.

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1: Aquí estamos en Conexión 88 en Radio Nahuel Buta FM. Son las 20 horas con 55 minutos y medio. Le vamos a enviar un cariñoso saludo a nuestra amiga Natalie, que está en sintonía de la radio tomándose un tecito junto a su hija Trinidad. Saludos a la Trini, ¿eh? Saludos a la Trinidad. Y para ellas también es nuestra compañía a través del 88.3 en Curanilahue y en www.nahuelbutafm.cl. Seguimos con música, ya llega nuestra pausa. Escuchamos a Soraya. Esto se llama

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1: 21 horas.
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1: Veintiuna horas con 3 minutos y medio. Estamos con ustedes de regreso para seguir llevándoles Conexión 88. Pronóstico del tiempo para las próximas horas. Bueno, está clarísimo que vamos a seguir teniendo estas precipitaciones a ratos un poquitito más intensas. Estas precipitaciones se van a mantener durante la noche, la madrugada también. Nos dice que a eso de las 11 de la mañana va a incrementarse un poquitito más la lluvia durante un rato. Pero después de las 14 horas esto se va a detener y va a dar paso a nubosidad parcial hasta la noche, ¿ya? Pero no nos hagamos ilusiones, porque el día sábado en la madrugada nuevamente retornan las precipitaciones y se esperan cerca de 60 milímetros de agua para el día sábado, ¿eh? Va a estar muy parecida la cosa a como estuvo el día de hoy, un poquitito menos, diría yo. Es el pronóstico del tiempo para las próximas horas aquí en Curanilahue, ¿eh? Se los llevamos, por supuesto, a través de Nahuel Buta FM. 21 horas con 5 minutos. Seguimos con canciones. Y una muy bonita, como para dedicarla. Aquí escuchamos a Marcos Yunas. Esto se llama Eres mi debilidad.

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1: Les queremos hacer una muy buena invitación porque este día sábado 1 de agosto a partir de la 1 de la tarde hasta las 9 y media de la noche en el Club de Rodeo de Curanilahue va a estar este gran almuerzo y once solidaria con bingo. Esto porque lo recaudado va a ser destinado al tratamiento del integrante de una muy conocida familia de aquí de Curanilahue. Y esta cosa de verdad que promete estar buenísima porque el menú que tienen es muy, pero muy variado para todos los gustos. ¿Eh? Va a haber cazuela de vacuno, cazuela de ave de campo, chuleta a la parrilla, asado a la olla, pechuga de pollo a la plancha. También para los más pequeñitos o algún regodeón que exista por ahí y quiere ir a pasarlo bien, van a haber completos, sándwiches, salchipapas, empanaditas fritas de carne, de queso, carapacho queso, macha queso y por supuesto alfajores, kuchen y otras delicias dulces que van a estar aquí en este gran almuerzo y once solidaria con bingo este sábado 1 de agosto a partir de la 1 de la tarde hasta las 9 y media de la noche en el Club de Rodeo de Curanilahue. Un panorama que sabemos que va a estar buenísimo porque es un panorama familiar, ¿ya? No es solamente pensado para la juventud, sino que para que vayan todos a colaborar con esta familia que necesita reunir recursos para el tratamiento de uno de sus integrantes. Están invitados cariñosamente para disfrutar este sábado 1 de agosto. Son las 21 horas con 14 minutos. Después de esa invitación, seguimos disfrutando con la música de Matiz. Esto se llama ¿Cómo duele?

39 minutos. 11:39. Oye, continuamos saludando a todos los que están conectados a esta hora en la gran mañana de Nahuel Buta FM. Buena música, buena energía para este inicio de día viernes. Iniciando ya el fin de semana con Radio Nahuel Buta y con la mejor música en la 88.3. 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

Oye, 11:43, 11:43, continuamos en la gran mañana de Nahuel Buta FM. Hoy tenemos información a esta hora de la jornada. Nos vamos de inmediato con la información. Lo que está sucediendo en el pasaje 9 de Eleuterio Ramírez, calle Río Rana. En hora de esta madrugada, nuevamente los gaviones que rodean el estéreo volvieron a ceder hacia el centro del río. Esto hizo que los terrenos de los sitios también se dieran hacia la orilla, poniendo en riesgo real las casas del sector. Pasado las 2 de la mañana, los cercos de dos viviendas cayeron al lecho del río. Al lugar, los únicos que han llegado han sido bomberos de nuestra comuna, quienes luego de hacer una inspección indicaron a los propietarios que la información sería derivada a la municipalidad para que hicieran su diagnóstico de la emergencia. Hasta el momento, 11:40 de la mañana, mira esto, recién 11:40 de la mañana, no se han presentado funcionarios municipales para evaluar lo que está ocurriendo. Los vecinos están preocupados ya que para mañana se espera nuevamente una cantidad importante de milímetros de lluvia. Oye, el llamado, por supuesto, entonces a todo el equipo de emergencia de la municipalidad a hacerse presente. Tenemos una emergencia desde anoche y todavía, siendo 11:45 de la mañana, todavía no han ido al lugar. Ojito, ¿ah? Hay un tirón de oreja, entonces para nuestro amigo. Nosotros entendemos que hay muchos puntos de emergencia que se están colapsando, pero ya esta emergencia ya sucedió anoche. Entonces, por supuesto, el llamado es a la municipalidad a dirigirse para que hiciera su diagnóstico de esta emergencia que está afectando a nuestros vecinos de población en el Eleuterio Ramírez, pasaje 9, calle Río Rana. Oye, cuando son 11:45 de la mañana, continuamos saludando a quienes nos siguen entregando el mejor servicio junto a nosotros. 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

11:53, 11:53. Hoy nos vamos con información y nos están comentando que desde el día miércoles quedó una plancha botada en calle ahí en Pedro Aguirre Serra. Lo estaba comentando nuestra auditora, por si es que alguien pasó una camioneta, pasó muy rápido, se volteó la plancha, quedó botada. Me decía de que los autos que continuaban le tocaron la bocina, pero se nos fue nomás el caballero que llevaba estas planchas. Así que para el que nos esté escuchando y recuerde, no sé, hace memoria, sí, me falta una plancha. Nosotros tenemos la información, ¿dónde puede estar esa plancha? Para quien nos está escuchando, nos puede llamar y nosotros le vamos a dar la información acá a Radio Nahuel Bota. Oye, continuamos también con las informaciones a esta hora de la jornada. Gran almuerzo y once solidaria con Bingo. Tu aporte hace la diferencia. Este sábado 1 de agosto, desde las 13 horas hasta las 21:30 horas, en el Club Rodeo de Curanilahue. Vas a poder encontrar cazuela de vacuno, de ave de campo, chuleta a la parrilla, asado a la olla, pechuga de pollo a la plancha, además de completos, sándwich, salchipapa, empanaditas de queso, carne, carapacho, macha, de todo. Qué rico, ¿eh? En este gran almuerzo y once solidario con Bingo. Oye, también tenemos otra información para la actividad para el día domingo que estaba programada esta Matiada Bingo. Se comunica que la Matiada Bingo programada para el domingo 2 de agosto se suspende hasta nuevo aviso. Comunica la comunidad Juan Pablo II de la parroquia San José de Curanilahue. Son las informaciones que tenemos a esta hora de la jornada y continuamos con más música en la gran mañana de Nahuel Buta FM.

0: esta hora tenemos avisos en Radio Nahuel Buta. Se comunica el sensible fallecimiento de la señora Alicia Edita Pérez Almuna, que es paz descanse. Su velatorio se está realizando en el velatorio de la parroquia San José de Curanilahue. Su funeral se efectuará hoy viernes después de una misa que se oficiará a las 13:30 horas para posteriormente ser trasladada al cementerio de nuestra ciudad. Comunica a la familia y funeraria Ebenezer.
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0: El ángel del Señor anunció a María.
1: Y ella concibió por obra y gracia del Espíritu Santo.
0: Dios te salve María, llena eres de gracia, el Señor es contigo. Bendita eres entre todas las mujeres y bendito es el fruto de tu vientre, Jesús.
1: Santa María, Madre de Dios, ruega por nosotros pecadores, ahora y en la hora de nuestra muerte. Amén.
0: He aquí la esclava del Señor.
1: Hágase en mí según tu palabra.
0: Dios te salve María, llena eres de gracia, el Señor es contigo. Bendita eres entre todas las mujeres y bendito es el fruto de tu vientre, Jesús.
1: Santa María, Madre de Dios, ruega por nosotros pecadores, ahora y en la hora de nuestra muerte. Amén.
0: Y el Verbo de Dios se hizo carne
1: y habitó entre nosotros.
0: Dios te salve María, llena eres de gracia, el Señor es contigo. Bendita eres entre todas las mujeres y bendito es el fruto de tu vientre, Jesús.
1: Santa María, Madre de Dios, ruega por nosotros pecadores, ahora y en la hora de nuestra muerte. Amén.
0: Ruega por nosotros, Santa Madre de Dios,
1: para que seamos dignos de alcanzar las promesas y gracias de nuestro Señor Jesucristo. Amén.
0: Oremos. Infunde, Señor, tu gracia en nuestros corazones, para que cuantos, por el anuncio del ángel, hemos conocido la encarnación de tu Hijo Jesucristo, por su pasión y su cruz, lleguemos a la gloria de su resurrección. Por Jesucristo nuestro Señor. Amén.

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12 con 11 minutos, 12 con 11, continuamos en la gran mañana de Nahuel Buta FM, por supuesto acompañándoles hasta las 13 horas con la mejor música, la mejor programación y toda la información en vivo. Oye, continuamos con la información. Se comunica que la mateada Dingo programado para este domingo 2 de agosto se suspende hasta nuevo aviso. Comunica la comunidad Juan Pablo II de la parroquia San José de Curanilahue. 11 con 11 minutos, 12 con 11 minutos, ahí sí pues, 12 con 11, estamos acompañados de Centro de Estudios San Andrés, nuevos cursos de capacitación, inspector educacional administrativo, masaje, mención, terapia laboral, manipulación de alimentos, panadería y pastelería. 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
0: Por supuesto.
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0: 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Continuamos con la buena música. 12:13, 12:13. Esto se llama Cumbia Despechada en la 88.3.
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1: Doce con veinte, continuamos en la gran mañana de Nahuel Buta FM. 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

0: 12:35 de la mañana continuamos, de la tarde ya, 12:35 de la tarde continuamos. 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
0: Continuamos con la buena música en la gran mañana de Nahuel Buta FM. Esto se llama Bonita.
2: Bonito.
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1: Doce con cuarenta y cinco, ya estamos tomando la recta final. 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Oye, ya estamos en la recta final, continuamos con la música, nos vamos con las Damas Gratis en la gran mañana de Nahuel Buta FM.

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1: 12:51, continuamos en la gran mañana de Nahuel Buta FM. Ya estamos en la recta final. Nos queda muy poquito, pero nosotros continuamos con la buena música acá en la 88.3.

0: Y para vos,
1: Chino,
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2: Ahí estamos. Muchas gracias.

Con 56 ya llegamos al final de este espacio. Yo, Matías Medina Ramírez, ya me empiezo a despedir. Como siempre, agradecer la preferencia, la sintonía. No te desconectes, ya llega nuestro bloque de informaciones y luego llega Rafita con las viejitas y lindas canciones. Nosotros nos volvemos a encontrar el día lunes, ya para recibir el primer lunes de agosto y que tengas una hermosa, hermosa tarde. Recuerda que este fin de semana se nos viene harta agüita en la comuna, así que, por supuesto, si usted va a salir, venga bien abrigado, una chaquetita de agua, botas, porque el agüita, y por supuesto, hacemos el llamado a todos los conductores, más responsabilidad, maneje con cuidado y no va a andar ahí tirándole agüita a los que andamos caminando. Oye, que estén muy bien, nos vemos mañana, el lunes. Chao, nos vemos.

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3: Hola, ¿qué tal? ¿Cómo están? Soy María Belén Araya y les doy la bienvenida a este informe de noticias donde hablaremos sobre cobros del CAE. Recaudación supera los 109 mil millones de pesos. También hablaremos sobre la visita del presidente de Corea del Sur, que además durante este jueves se reunirá con el presidente José Antonio Kast. Sabremos además del nuevo sistema frontal que afectará a las zonas centro y sur del país.
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3: Un nuevo evento meteorológico llegará a nuestro país con lluvia, nieve y tormentas eléctricas. El sistema frontal con características parecidas a las de un temporal llegará a la zona centro y sur de Chile durante la hora de almuerzo de este sábado 1 de agosto. De acuerdo con la información compartida por Meteorred, las precipitaciones más fuertes se centrarán en sectores precordilleranos y costeros, afectando principalmente a las regiones de Ñuble, Biobío, Araucanía y Los Ríos durante la tarde del sábado. Al respecto, habla el jefe del Sistema de Alerta Temprana de Senapred, Felipe Plaza.
4: La Dirección Meteorológica estableció una alerta por el ingreso de un nuevo sistema frontal para la zona centro-sur del país, el que estará presente desde este jueves con precipitaciones desde Maule a Biobío con intensidades moderadas a fuertes, acompañado por viento. Misma condición se presentará en la cordillera de la región de la Araucanía, en donde se prevén lluvias de similar intensidad, pero con una isoterma cero alta. Teniendo en consideración que el sistema frontal se desplazará el día de mañana más al norte, reiteramos el llamado a la preparación y a extremar las medidas de seguridad.
3: Las condiciones del sistema frontal se intensificarán durante la noche del sábado y la madrugada del domingo. Las rachas de viento rondarán los 100 kilómetros por hora en la región de Ñuble, en la precordillera de Biobío y la Araucanía. Las condiciones proyectadas podrían acumular cerca de 80 milímetros en la localidad de Neltume, en la región de Los Ríos, mientras que San Fabián de Alico, Recinto, Antuco, Curanilahue, Pucón, Coñaripe, Valdivia y Corral recibirán alrededor de 70 milímetros.
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3: El presidente de la República de Corea del Sur, Lee Jae-myung, ya llegó a Chile y durante este jueves se reunirá con el presidente José Antonio Kast. Todos los detalles de la visita y la jornada los trae Ornella Mellado.
7: El presidente de la República de Corea, Lee Jae-myung, inició este miércoles su visita oficial a Chile, siendo recibido en el aeropuerto Arturo Merino Benítez por el ministro de Relaciones Exteriores, Francisco Pérez Mackenna. El canciller destacó que Corea del Sur es un socio estratégico para Chile y subrayó la importancia de fortalecer los vínculos comerciales con uno de los mercados más dinámicos de Asia, impulsando nuevas oportunidades para las exportaciones nacionales.
8: Estamos recibiendo al presidente de Corea del Sur, un país que para Chile es fundamental, un socio estratégico, que para nosotros es tremendamente importante en el comercio exterior, la exportación de nuestros productos, particularmente el cobre. También ustedes saben la importación de muchos bienes y estamos profundizando nuestras relaciones porque Corea del Sur es una entrada al Asia. El Asia es el mercado más dinámico hoy día en el mundo y nosotros necesitamos seguir expandiendo nuestras exportaciones.
7: Corea del Sur es uno de los principales socios comerciales de Chile. En 2025, el intercambio entre ambos países alcanzó cerca de 7 mil millones de dólares y registró un crecimiento promedio anual de un 6% durante los últimos 5 años. Asimismo, este jueves el mandatario surcoreano llegó al Palacio de la Moneda, donde sostuvo una reunión oficial con el presidente José Antonio Kast. Durante la recepción, ambos presidentes protagonizaron un momento distendido al posar ante la prensa realizando el tradicional corazón coreano. un gesto ampliamente conocido en la cultura popular y las redes sociales. La reunión contempló una agenda enfocada en fortalecer la cooperación bilateral en materias de comercio, minería, cooperación antártica y seguridad, con el objetivo de ampliar los vínculos estratégicos entre ambas naciones.
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9: La Región de los Ríos.
3: Vecinos y bomberos rescataron a un hombre inconsciente desde una vivienda incendiada en el sector Las Ánimas de Valdivia. El afectado fue hospitalizado mientras carabineros investiga la causa del fuego.
9: La región del Biobío.
3: CONAF decretó el cierre preventivo del Parque Nacional Laguna del Laja en la comuna de Antuco para este jueves 30 y viernes 31. La medida responde a intensas lluvias, nieve y ráfagas de viento sobre 70 km por hora.

0: La TGR informó que la recaudación por cobros morosos del CAE llegó a los 109 mil millones de pesos. Además, presentó nuevas medidas para que los deudores se pongan al día. Javier Vera con los detalles.
1: En un comunicado emitido por la Tesorería General de la República, TGR, informaron que la recaudación por cobros

0: de la Universidad Andrés Bello explicó los nuevos métodos de pago.
1: Pasan de una cobranza uniforme a una regularización relacionada con la capacidad económica de cada persona. Eso es sumamente importante. Y el CAE no puede cobrarse como si todos los deudores tuviesen los mismos ingresos y las mismas posibilidades. Sin embargo, el verdadero éxito de la TGR y de lo que se está planteando no se mide por la cantidad de convenios firmados, sino por cuántas personas logran terminarlos sin volver a caer en modresía.
0: Entre las medidas anunciadas se encuentran que las cuotas mensuales no superarán el 10% de los ingresos mensuales y ya no tendrán que pagar un 10% de pie inicial. La TGR recalcó que la prioridad del ente recaudador es de promover los pagos voluntarios y ofrecer alternativas, pero recordó que tiene el deber legal de recuperar los recursos públicos adeudados. Para acceder a los convenios y revisar la situación particular, cada contribuyente puede ingresar al sitio tgr.gob.cl/cae. o acudir a cualquiera de las oficinas de TGR a lo largo del país.
2: El ministro secretario general de la Presidencia, José García Ruminot, encabezó este miércoles su primera cuenta pública desde que asumió el cargo. Para el hito institucional, el secretario de Estado optó por trasladarse hasta la región de la Araucanía, realizando el balance en la comuna de Ercilla, provincia de Malleco. Durante su alocución, la autoridad valoró los avances de la agenda legislativa del gobierno en la sede parlamentaria, destacando el envío de 33 proyectos de ley al Congreso, donde ya han sido aprobados 23.
3: Nosotros tenemos que decir que las 23 iniciativas que ya hemos despachado a Ley de la República, 23 de 33, hay otras que se continúan tramitando, ha sido posible porque hemos encontrado apoyo en los parlamentarios muy transversalmente. Me atrevería a decir que muchos de los 23 proyectos han sido aprobados por unanimidad, otros por gran mayoría, otros con votaciones más justas.
2: Por su parte, el alcalde de Ercilla, Luis Orellana, agradeció la presencia del ministro en la zona y subrayó la relevancia de que el Ejecutivo conozca en terreno las urgencias locales, recordando también la compleja realidad de la zona.
4: Son índices que nos golpean, que son violentos para nuestra gente, en el sector rural, por ejemplo, donde vive el 60% de la población, acceso a caminos, vivienda, esta comuna no tiene un solo kilómetro de asfalto. No hay ningún camino asfaltado, es la única en la provincia de Malleco. Por lo tanto, nos abre la oportunidad también de mostrar esta otra realidad, esta otra necesidad que tiene Ercilla.
2: El encuentro se llevó a cabo en el gimnasio municipal de la comuna y además contó con la participación de dirigentes vecinales, autoridades locales y residentes, quienes pudieron formular preguntas directamente al secretario de Estado.
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2: La municipalidad de Bucón cerró el sumario administrativo que declaró la inocencia de dos funcionarios acusados de recibir sobresueldos. La investigación liberó de responsabilidad a los trabajadores y apuntó como responsable al ex administrador municipal. Hasta acá dejamos el resumen informativo. Nos volvemos a encontrar en una próxima edición. Que estén muy bien.
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5: Hola, ¿qué tal? Muy buenas tardes, compartiendo las viejitas, pero lindas canciones. Aquí en Radio Nahuel Buta FM, a esta hora, recibimos la mejor música para usted a través de su radio. De lunes a sábado, le acompañamos aquí en la número uno de la provincia de Arauco. Nahuel Buta FM. 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

Es momento de escuchar lindos recuerdos a través de su radio en Nahuel Buta FM, en el Puerto Lebo en el 103.9, Curanilagua 88.3 y junto a Comercializadora Arcoíris Mayorista Palmaceda 924, que tiene muy buenas ofertas en útiles escolares, todo en alfombras, también sábanas, cubrecamas. 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Y a esta hora disfrutamos de los

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De lunes a sábado estamos junto a usted con los mejores recuerdos. 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

compartimos siempre lo mejor en Música del Recuerdo, desde las 13 hasta las 14 horas, de lunes a sábado, aquí en Radio Nahuel Buta FM, te entregamos lo mejor en recuerdos. 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Y nosotros, lo mejor en música del recuerdo a esta hora.

Y llegó el momento de separarnos. Muchas gracias por la sintonía, por estar junto a nosotros aquí en Las Viejitas Pero Lindas Canciones a través de Radio Nahuel Buta FM 88.3. 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Buenas tardes.

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1: 14 horas, 6 minutos. 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
1: 15 horas, 19 minutos.
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1: Muy buenas tardes, bienvenidas y bienvenidos a nuestro espacio en familia. Ya estamos juntos otra vez para acompañarle, para compartir nuestro cariño y nuestra música. Y como siempre, después de nuestra portada musical, saludamos a nuestros gentiles auspiciadores.

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0: Toyota, compañía 24/7. 15 horas, 30 minutos. 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
3: Ya hemos regresado, estamos en este nuevo bloque con usted, por supuesto invitándole a que se quede junto a nosotros hasta las 4 en su espacio en familia, que le acompaña de lunes

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Con ellos, la música variada, bonita todos los días para usted aquí en su espacio en familia.

hemos llegado al momento que a nadie le gusta, pero hay que hacerlo. Tenemos que despedirnos. Le dejamos la invitación para que se quede con nosotros disfrutando de nuestra variada programación. Todavía hay mucho más para ofrecerle, para que se quede con nosotros y, por supuesto, con este espacio y con nuestros auspiciadores nos volveremos a encontrar en una próxima oportunidad. Que esté muy bien. Gracias por la sintonía. Chao, chao.

0: Llegamos al final de este espacio, pero quedan invitados para una próxima edición junto a Jacqueline Vera. Gracias por dejarse acompañar por La Tarde en Familia. Hasta pronto.
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0: 16 horas.
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1: 17 horas. 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
1: Cinco de la tarde con 6 minutos y medio, pasando para los 7 minutitos. Ahora sí, ahora estamos listos para seguir con ustedes. Hay que resolver algunas cositas técnicas de pronto, y eso requiere que a veces se deba suspender la programación. Nosotros les dejamos con música, pero aquí estamos de regreso en la discoteca digital de Radio Nahuel Huta. A esta hora tenemos los titulares de la prensa electrónica. Emiten orden de detención contra Evo Morales tras reciente ola de protestas que paralizaron Bolivia. O'Higgins queda fuera de la Copa Sudamericana en definición por penales frente a Boca Juniors. Asalto a camión de valores en Barrio Franklin deja a un asaltante muerto y 2 vigilantes heridos. Cristel Rodríguez comparte emotivas imágenes tras el nacimiento de su primer hijo. Ex subsecretario Rodríguez asegura estar apto para volver tras dar negativo en nuevo examen de drogas. Estudio advierte que usuarios de dispositivos Mac sufren un incremento en ciberataques. Detienen a un adolescente de 17 años acusado como presunto autor del homicidio de un escolar en San Bernardo. Estados Unidos realiza ataques aéreos en Oriente Medio tras ofensivas contra sus posiciones militares. Yanela Marengo entrega detalles de su embarazo y reafirma la solidez de su relación. Alejandro Tavilo se impone en sets corridos ante Terence Atmane y clasifica a cuartos de final en Washington. Contraloría instruye iniciar sumario administrativo en Arica por eventuales irregularidades con personal político. Investigadores chilenos descubren datos clave sobre la trayectoria y comportamiento del cometa 31 Atlas. Exfuncionaria bancaria es formalizada tras perpetrar millonario fraude con alteración de sistemas internos. Fallece a los 66 años Franco Baresi.

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Tensión en Europa por masivo incremento de personas que cruzaron hacia la frontera de Ceuta. Connie Capelli confirma esperada noticia personal mediante un emotivo video publicado en redes sociales. Hallan vehículo calcinado que habría sido utilizado por delincuentes tras tiroteo en Franklin. Retraso en la llegada del arquero Bosiña a Colo-Colo genera debate en la dirigencia Alba. Vicepresidenta de colectividad congela sus funciones tras acción judicial presentada por el CDE, Consejo de Defensa del Estado. Estudio científico advierte propagación de variante tumoral en especies de agua dulce. Victoria de Gregorio asume rol antagónico en la nueva apuesta dramática para la televisión nacional. Derrumbe de gran magnitud en Ruta 5 Sur obliga a realizar un corte total de la calzada en Collipulli. Chile albergará la sede del Mundial Sub-17 de Voleibol con el anuncio de la programación oficial. Cinco de la tarde con 11 minutitos. Son titulares que están presentes para ustedes. Se los llevamos aquí en Nahuel Buta en la discoteca digital.

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1: 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Son las 5 de la tarde con 17 minutos y medio. Seguimos aquí en Radio Nahuel Buta, llevándoles nuestra compañía musical e informativa en la discoteca digital.
2: Una más.

tenemos una invitación para todos ustedes para mañana, un tremendo panorama familiar que queremos compartir con ustedes en este gran almuerzo y once solidaria con Bingo en el Club de Rodeo de Curanilahue, desde las 13 horas hasta las 9 y media de la noche. 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Vamos a continuar con la música. 5 de la tarde con 23 minutos. Seguimos disfrutando con Anuel AA. Esto se llama Yo Quiero Vivir.

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1: 20 minutos nos separan de las 18 horas 6 de la tarde. 13 grados de temperatura tenemos en Curanilahue a esta hora. Y hoy día, viernes 31, saludamos a todos los Ignacio que están de onomástico. Un saludo especial para todos ustedes, nuestros amigos Ignacio y las Ignacia también. Claro, si no nos olvidamos de ustedes, chiquillas. Saludos para ustedes que están en el día de su santo. Tenemos informaciones. Esta nota dice: récord de lluvias. Julio fue el mes más lluvioso registrados en los últimos 15 años. Esto en la región del Biobío. Julio el más lluvioso después de 15 años, alcanzando poco más de 380 milímetros acumulados. Esto según el Centro Zonal de Meteorología Marina de Talcahuano, 380 milímetros, superando ampliamente el promedio normal, que son 164. Hay daños y emergencias. Acá se menciona en Chiguayante el colapso de un cerro dañó una vivienda en el sector Valle La Piedra. También se registraron deslizamientos de tierra en la Ruta de la Madera en el kilómetro 35 de la Ruta 150. En Penco, una remoción en masa generó un socavón con una pendiente superior a 45 grados. En Curanilahue, gavionados del río Ranas se desplazaron hacia el centro del afluente, socavando aún más el terreno, poniendo en riesgo varias viviendas. La región permanece en alerta amarilla ante el ingreso de un nuevo sistema frontal que llegaría este sábado. ¿Qué les parece? Estamos dentro, lamentablemente, de las noticias en donde en las últimas horas se han producido hechos que revisten peligro para las personas. Si bien ahí en la población Ricardo Lagos también ha existido una situación bastante compleja que ha sido dada a conocer por vecinos y autoridades. Lo que ocurre ahí en el pasaje 9, en calle Río Ranas, en población Eleuterio Ramírez, es bastante peligroso para las viviendas, para varias viviendas que están ahí, donde ya se les ha desplazado el terreno de lo que era el patio de las casas. 5 de la tarde con 43 minutos. Continúen con nosotros, son informaciones. Y aquí tenemos buena música para ustedes en la discoteca digital.

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1: Estamos en la discoteca digital llevándoles compañía musical, también informaciones desde Curanilau en el 88.3 y también en internet en www.nahuelbutafm.cl. 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Junto a ellos estamos llevándoles lo mejor de la música aquí en la discoteca digital de Nahuel Buta.

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1: Se acabó.
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teníamos a Luis Ángel con ese gran éxito latino, Lluvia. Estimados amigos y amigas, con esta música nosotros ya comenzamos a despedirnos de esta edición de la discoteca digital de Radio Nahuel Buta FM. Quedan invitados para seguir disfrutando de nuestra compañía. Recuerde que a las 18 horas en punto llegan las informaciones. También nuestro espacio tropical. A las 7 de la tarde, México lindo. Y a las 20:30 estamos nuevamente juntitos ahí al final de la jornada en Conexión 88. Que tengan una excelente jornada de tarde. Muchas gracias por la sintonía. Será hasta la próxima. Chao, chao.

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1: 18 horas.
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4: Hola, ¿qué tal? ¿Cómo están? Soy María Belén Araya y les doy la bienvenida a este informe de noticias, donde sabremos el Consejo de Seguridad que mide a los candidatos a la ONU. Greenspan lidera las preferencias y Bachelet marcha cuarta. Hablaremos sobre la alerta emitida por CERNAC sobre seguridad por posibles fallas en vehículos Ford. Hablaremos de la red de tráfico de mujeres y adolescentes que fue desarticulada en Tarapacá.
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4: El Consejo del Puente Chacao alcanzó un 66% de avance tras finalizar sus tres pilares principales. Las autoridades confirmaron que el montaje de cables iniciará en 2027 y la pista en 2028, proyectando su apertura para octubre de ese mismo año. Ornella Mellado nos cuenta.
5: La construcción del puente Chacao alcanzó un 66% de avance global tras completar la edificación de sus tres pilares principales sobre el canal. Con el fin de esta etapa estructural de hormigón, el proyecto avanza ahora hacia el montaje del sistema de cables y los tableros metálicos por donde circularán los vehículos. Durante una inspección en la zona, el viceministro de Obras Públicas y Transporte, Luis de Grange, explicó que las estructuras alcanzaron alturas de entre 157 y 199 metros, dando por terminada la primera fase del puente.
6: Este proyecto está separado en tres grandes hitos. El primero es la construcción de las pilas, que ustedes pueden ver que está detrás mío. Ya se terminó prácticamente la construcción de las tres pilas. El próximo año, el año ya 2027, viene la instalación de los cables, tanto el cable principal como los cables que cuelgan de él. Y en la parte final, el último año, que va a ser el año 2028, va a ser la pista, el camino, las planchas propiamente tal, por donde van a circular los vehículos. Y por supuesto, en la instalación de los cables, en los aspectos de seguridad, son la prioridad número uno, tanto del Ministerio de Obras Públicas como de la empresa. Y confiamos en que se van a respetar todos los estándares y no va a haber incidentes que lamentar.
5: Actualmente, los componentes del proyecto de casi $1,000 millones avanzan en el extranjero. La fabricación de los cables principales en Corea del Sur registra un 50% de avance y los tableros un 25%, mientras que en septiembre comenzarán a llegar desde Italia las estructuras metálicas de soporte.
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4: El Servicio Nacional del Consumidor emitió una alerta de seguridad por una posible falla en la bomba de combustible de los vehículos marca Ford, modelos F-150, Mustang Expedition y Explorer. Al respecto, Javier Vera nos cuenta más.
9: El Servicio Nacional del Consumidor, CERNAC, emitió una alerta de seguridad para los vehículos marca Ford, modelos F-150, Mustang Expedition y Explorer, comercializados entre los años 2021 a 2024. Debido a un posible defecto en la bomba de combustible. En la alerta se señaló que los modelos con periodo de fabricación desde julio de 2021 a julio de 2022 pueden presentar una falla en la bomba de combustible de baja presión, lo que podría apagar el motor en pleno movimiento, aumentando el riesgo de sufrir un accidente. Estefan Arenas, presidente de la Organización de Consumidores y Usuarios, ODECU, entregó recomendaciones para los usuarios y usuarias.
10: En relación con la alerta, estamos frente a un defecto que compete directamente el derecho a los consumidores a la seguridad. Si tenemos en cuenta que la falla puede apagar el motor mientras el vehículo está en movimiento, aumenta seriamente el riesgo de accidente. Lo que corresponde entonces, en este caso, es exigir a Ford que identifique y contacte oportunamente a todas las personas afectadas, entregue información clara y realiza una reparación gratuita.
9: Puedes verificar si tu vehículo se encuentra afectado en CERNAC.cl con el número de chasis o VIN del vehículo. En caso de dudas, puedes contactar directamente con la empresa Ford a través de su teléfono 800 470 408. o en su sitio web ford.cl.
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11: la región de la Araucanía.
4: Un operativo de seguridad pública en Temuco permitió la detención de un sujeto de 31 años que amenazó de muerte con dos cuchillos a una funcionaria municipal. El imputado fue entregado a la PDI.
11: La región de Tarapacá.
4: Emprendedores de Iquique participaron en una capacitación de Cercotec enfocada en fortalecer sus habilidades de ventas y crecimiento del negocio. La jornada buscó entregar herramientas prácticas para impulsar la economía local.

0: En un operativo conjunto, la Fiscalía de Tarapacá, junto a la Brigada de Delitos Sexuales de la PDI, desarticuló una organización dedicada al tráfico de mujeres y adolescentes para la explotación sexual. Los detalles con Aury Morales.
1: Una investigación de casi 6 meses logró desarticular una red de tráfico de mujeres y adolescentes bolivianas que eran traídas a Chile para ejercer comercio sexual en prostíbulos clandestinos de Iquique y Alto Hospicio. La fiscal del caso, Camila Albarracín, dio cuenta del modus operandi de la banda.
2: Bueno.

0: tanto en la comuna de Alto Hospicio como en Iquique, se estuviera ejerciendo la prostitución bajo los supuestos de un delito de trata con fines de explotación sexual o directamente una explotación sexual infantil.
1: Según la investigación, la organización criminal estaba conformada por ciudadanos bolivianos y chilenos, y el operativo involucró la irrupción en 6 domicilios, logrando la captura de 10 sujetos, 5 de ellos con órdenes de detención. Habla el jefe de la PDI Tarapacá, Mauricio Jorquera.
2: Bueno, el día de hoy estamos dando cumplimiento a 6 órdenes de entrega y registro y 5 órdenes de detención, donde la Policía de Investigaciones de Chile, a través de su brigada de delitos sexuales, en conjunto con el Ministerio Público, lleva a cabo una investigación transnacional, donde se determina que una organización criminal compuesta principalmente por ciudadanos bolivianos reclutaba, captaba y posteriormente trasladaba a Chile desde Bolivia a mujeres para ejercer la explotación sexual, la prostitución, en diferentes locales, tanto de acá de Iquique como de Alto Hospicio.
1: Con este operativo se logró ubicar a 12 víctimas, de las cuales 2 de ellas tenían 16 y 17 años. El control de detención y formalización de las personas detenidas se realizará el miércoles 5 de agosto. Mientras tanto, la Policía de Investigaciones trabaja en el análisis de las evidencias y en la identificación de las víctimas. La primera votación informal del Consejo de Seguridad de la ONU dejó a la costarricense Rebecca Greenspan como la candidata con mayor respaldo para asumir la Secretaría General de las Naciones Unidas, mientras que la expresidenta Michelle Bachelet se ubicó en el cuarto lugar. Carlos Maturana nos cuenta más al respecto.
3: ¿Qué tal? Así es, la candidatura por la Secretaría General de la ONU vivió un hito clave tras la primera votación informal del Consejo de Seguridad. La costarricense Rebecca Greenspan se consolidó como la aspirante con mayor respaldo entre los 15 miembros del organismo internacional, dejando a Bachelet en el cuarto lugar. Tras Greenspan, las preferencias del sondeo ubicaron en el segundo lugar a la embajadora de Guyana ante la ONU, Caroline Rodríguez Birkett, seguida por el director general del Organismo Internacional de Energía Atómica, OIEA, el argentino Rafael Grossi. Por su parte, la expresidenta chilena, Michelle Bachelet, se posicionó en el cuarto lugar entre los 7 candidatos en competencia. Aunque esta votación no es oficial, ni intenta hacerlo, sí marca la tendencia inicial en el proceso. El escenario coincide con la petición dentro de la organización.

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1: En la comuna de Río Negro, cercana a Osorno, se entregaron materiales para impulsar huertos urbanos y fomentar la soberanía alimentaria, iniciativa que beneficia directamente el desarrollo sustentable en la zona. Hasta acá dejamos el resumen informativo del día. Nos volvemos a encontrar mañana con más informaciones. Que estén muy bien.
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0: 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Y para que no te pierdas en el tiempo, te indicamos la hora.
1: 19 horas.
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Muy buenas tardes, bienvenidas y bienvenidos a nuestro espacio México Lindo. Ya estamos juntos para acompañarle una vez más junto a nuestros auspiciadores. 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

Estamos ya de vuelta después de esos lindos temas que estaban preparados para usted. 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

México lindo saluda a toda nuestra gente en los sectores rurales, en las diferentes poblaciones de nuestro Curanilahue y también a quienes nos sintonizan en Lebu en el 103.9. Les saludamos a la ciudad Puerto y sus alrededores con la música bonita que a esta hora le ofrece México lindo.

Tenemos que contarle que llegamos a ese momento, al que a usted no le gusta mucho porque se pierde, dice, un tema, pero no se preocupe, que tiene un temita. Luego vamos al corte y regresamos con más música bonita aquí en México Lindo.

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Y junto a ellos siga disfrutando de México lindo.

Queremos recordarle que nuestro espacio le acompaña de lunes a sábado de 19 a 20 horas con la mejor música. Saludando a nuestra gente en los diferentes puntos donde nos escuchan. Usted que a lo mejor nos escucha en el extranjero, en algún punto de nuestro país o de nuestra comuna, reciba el saludo y el cariño y por supuesto la música bonita que a esta hora le acompaña.

Vamos a recordarle que estamos hasta las 20 horas juntos. Después hay variada programación para que usted nos siga acompañando, para que no se vaya de la sintonía y se quede con nosotros aquí en México Lindo.

nos vamos. Lo siento mucho, pero tenemos que irnos. Pero ya vamos a regresar en un próximo espacio, no se preocupe. Espero que haya disfrutado de toda esta música bonita, que la haya pasado muy bien, que siga junto a nosotros y que pase muy buenas noches, que tenga lindos sueños y un feliz despertar. Chao, chao.

Chao el Buta FM, hemos presentado una vez más México lindo. Será hasta el próximo programa para disfrutar de las hermosas rancheras. Gracias por la sintonía. Hasta